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0: 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Es la hora, Radio Nexo.
1: 21 horas, 29 minutos.
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0: 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Aquí está la hora en Radio Nexo.
1: 21 horas, 59 minutos.
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0: 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Aquí está la hora en Radio Nexo.
1: 22 horas, 28 minutos.
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0: 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Es la hora, Radio Nexo.
1: 23 horas, un minuto.
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1: 23 horas, 29 minutos.
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0: Aquí está la hora en Radio Nexo.
1: 0:28.
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3: Oiga, Tiki.
1: Dígame.
3: ¿Por qué nos echa una versiallita?
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1: Es la 1:00 a.m. 2 minutos.
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0: Esta es la hora en Radio Nexo.
1: Es la 1:00 a.m, 29 minutos.
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1: 2:31
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0: Esta es la hora en Radio Nexo.
1: 2:59
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0: Es la hora, Radio Nexo.
1: 3:30 a.m.
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0: Aquí está la hora en Radio Nexo.
1: 3 de la mañana, 59 minutos.

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1: 4 de la mañana, 28 minutos.
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0: Esta es la hora en Radio Nexo.
1: 4:58 PM.
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0: Aquí está la hora en Radio Nexo.
1: 5 de la mañana, 29 minutos.
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0: a Manuel Rodríguez pa' que fuera su padrino.
1: Compadre, yo le diría, cuídeme.

0: Esta es la hora en Radio Nexo.
1: 6 de la mañana, 28 minutos.
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1: 7 horas en punto.
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0: Aquí está la hora en Radio Nexo.
1: 7:31.
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1: 8:31.
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1: Aquí está la hora en Radio Nexo.
2: 8:58.
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1: 9:29.
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0: Hay que vivir la vida día a día como si fuese un baile, con alegría, con amor y con paz en tu corazón, concentrándote en cada paso que vas dando, en cada instante presente, divirtiéndote. Amigos y amigas de la sintonía, tengan todos ustedes un atento y cordial saludo. Como todos los días, siempre con ánimo, con energía, queremos llegar donde usted está, hermanito del alma, y queremos cambiarle el chip de su mente, queremos que vea la vida diferente. Hay personas que verdaderamente no se dan cuenta que la vida pasa muy rápido, que si comparamos los tiempos de la vida de uno con los tiempos del universo, no vivimos absolutamente nada, es como un suspiro la vida que nosotros tenemos. A lo más uno puede llegar a los 90 años, y personas que viven más, unos se van antes, otros después, es la ley de la vida. Por eso uno tiene que disfrutar la vida, tiene que valorizar lo que tiene, tiene que ser feliz con lo que usted tiene, porque todos piensan que la felicidad está a futuro. No, la felicidad usted la puede encontrar ahora. Del fracaso a la felicidad hay solamente un paso. Y hay personas que no son felices porque verdaderamente no quieren ser felices. ¿A cuántas personas no le gustaría tener sus padres vivos para darle un abrazo? ¿A cuántas personas no le gustaría reconciliarse con ese ser querido que está peleado? ¿Cuántas personas no se dan cuenta de cómo es la vida y se dan cuenta de cómo es la vida cuando ya se le está acabando? Hemos ayudado a muchas personas en estos 30 años que tenemos de trayectoria, transmitiendo la buena vibración. Es increíble que hay personas que por coincidencia, hermanito Láscar, sabe que, no sé, me levanté, empecé a cambiar la radio, escuché su voz y me quedé escuchándolo. Nosotros antes de empezar el programa le pedimos a Dios y al Espíritu de Luz de José Gutiérrez que podamos llegar a esa persona que esté fracasando en lo sentimental, aquella persona que está viviendo un infierno dentro de la casa, aquella persona que después de tanto amor, lo que hay ahora es odio, indiferencia, arrogancia. Por eso nosotros queremos ver las personas contentas. Por eso yo siempre les recalco que Dios creó este mundo maravilloso para que lo vivamos bien, para que lo disfrutemos. Así como les dije en algún momento, no esperemos el último día de nuestra vida, cuando ya uno empieza a ver hacia atrás y se arrepienten de no haber hecho cosas que deberían haber hecho. Por eso haga las cosas que usted quiera hacer, hágalas ahora, dé un paso hacia adelante, no deje las cosas para mañana, porque el día de mañana es el día de los tontos. Lo repito una y otra vez. Después ya no es otro mes, es otro año, más rato el té se le enfría. Y cuando te das cuenta de cómo es la vida ya se le está acabando. Entonces no espere el último momento para decirle a sus hijos: te amo, ven, dame un abrazo, te amo mamita, te amo papito, abuelito. Disfrute de lo que usted tiene, hermanito del alma, y no espere el último día de su vida para arrepentirse de lo que no hizo. Por eso disfrute de la vida, y a través de este programa queremos abrir los ojos a todas aquellas personas que viven como con una venda en los ojos. Hay muchachos que corren a 180 kilómetros por hora, se creen invencibles, que no les va a pasar absolutamente nada. No espere, hermanito del alma, tener un accidente para darse cuenta, hermanito, que la vida es frágil. Somos seres humanos y somos personas frágiles. Imagínense que hay personas que se han tropezado, se pegaron en la solera y se murieron. Hay personas que viven como que fueran una plantita, no sacan su personalidad. ¿Cuántas personas han quedado en la carretera, y le hablo en buen chileno, y no han seguido una carrera por miedo, por timidez? No han sacado su personalidad, no han demostrado al mundo de que están vivos. Demuéstrele al mundo, hermanito, hermanita, que usted está vivo. Lo que miedo tenía de hacer, hágalo, vaya en contra del miedo. El hombre se ve cuando es hombre, no porque tenga 10 mujeres, no porque ande peleando con uno, se cree macanudo que les pega a todos. No, el hombre es aquel que va contra sus temores. Por eso nosotros todos los días estamos invitando a todas aquellas personas deseosas de evolucionar positivamente, deseosas de salir de sus dudas. Esta persona que estoy será la persona que me va a acompañar por toda mi vida. Iré a hacer ese viaje. ¿Colocaré este negocio o no lo haré? Como lo dije el otro día, hay personas que no mueven ningún dedo sin antes consultar, porque somos personas visionarias, somos personas psíquicas. Así como hablamos con ustedes, nos comunicamos con los muertos, no con los malos, sino que con los buenos, con las entidades de luz, con los remanentes de luz. Las personas que invocan espíritus malignos son brujos de bata negra. personas que por dinero no le importa que usted sea bueno, buena persona, como le están pagando, hace un trabajo de brujería, y hay personas que pagan mucho dinero para ver muerta a otro semejante, a otro ser humano. Por eso, así como existe el bien, existe el mal, y el bien tiene que prevalecer sobre el mal. Y hay personas que vienen a escondidas de la persona. No importa, porque si usted tiene fe y la otra persona no tiene fe y usted nos trae la fotografía a través de la invocación al espíritu de luz de José Gutiérrez, no es algo que yo le diga, sí, uy, hay una carga tremenda. No, si usted tiene el presentimiento que hay un daño en su casa y nosotros hacemos el estudio, el espíritu lo revela. Y cuando usted se libera, el espíritu lo revela. Usted lo ve con sus propios ojos cuando se libera. Y el rostro de la persona usted ve en un vaso con agua que usted tiene que traer todo, el vaso, la tijera, la cartulina, es los elementos, usted tiene que traerlo con su energía. Y todo eso nosotros lo descubrimos en el Rincón Naturista de La Hoja Verde, con nuestro grupo de profesionales, espiritistas, católicos, mentalistas, parapsicólogos, naturistas, personas que nacimos con este don y nos perfeccionamos estudiando la verdadera parapsicología, los estudios de los fenómenos paranormales. Ya les voy a estar dando la dirección. Voy a leer primero estos WhatsApp que me llegaron. Esta hermanita se hace llamar Belén y dice que es de Quillota, que ella es oriunda del sur de Chile, pero hace 30 años que vive en esta hermosa ciudad de Quillota. La hermanita dice que se soñaba que estaba en su casa y salía a comprar, y en la calle se encontró con un hombre vestido con una sotana larga, como que fuera un padrecito, me dice ella en el WhatsApp. Y me dice que esta persona le empezó a aconsejar en el sueño que no podía bajar los brazos, que tenía que echarse todo lo negativo a la espalda y seguir hacia adelante. Le llamó mucho la atención a nuestra hermanita que se hace llamar Belén de Quillota, y por eso se atrevió a mandar este WhatsApp para saber si tiene significado o no tiene significado este sueño que ella tuvo. El sueño es más largo, pero yo lo reduje, porque aquí lo que predomina es el hombre que apareció con esta sotana larga y aconsejaba a Belén de Quillota. ¿Qué significa este sueño? Yo le voy a responder, querida Belén. Esta prenda tiene un claro sentido espiritual. Si nos vemos vestidos con ella, quiere decir que necesitamos buscar una forma de canalizar nuestra fe, de evolucionar interiormente. En caso de que otra persona utilicen el sueño esta sotana, debemos entender que necesitamos consuelo porque nos sentimos apáticos y deprimidos. Mire lo que le está diciendo el sueño, querida Belén. 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Usted necesita ayuda espiritual, usted está renegando contra todo el mundo, usted no se soporta ni usted misma, está llena de una negatividad, por eso que anda deprimida, porque todo lo ve oscuro, todo lo ve negativo. Y así como usted, Belén, querida hermanita, déjeme decirle que hay muchas, cientos, yo diría miles de personas que están igual que usted. Como han tenido desilusiones, tienen un resentimiento. Hay personas que se dejan resentir, hay personas que no, dejan que el veneno pase y que no entre. Como yo lo digo siempre, los consejos espirituales que damos todos los días, hay personas que aceptan el resentimiento y viven con el resentimiento para toda la vida. Y una persona que vive con resentimiento en su corazón nunca será feliz. Usted, querida hermanita, todavía le quedan muchos años de vida, y nosotros le vamos a ayudar y le vamos a hacer una limpieza espiritual para que limpie su corazón, querida Belén de Quillota. Así que nuestra querida amiga que se atrevió a mandar este WhatsApp, le respondió Láscar del Rincón Naturista de La Hoja Verde.
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0: desde Rinconada, del sector de los Andes, se hace llamar Camila de Rinconada. Ella dice que estaba en un bosque y el bosque era precioso porque era de día y veía los árboles frondosos, árboles frutales llenos de fruta, y ella se sentía maravillada en el sueño. Nos pregunta Camila de Rinconada, del sector de los Andes, ¿qué significa este sueño? Pongan mucha atención y pueden ir anotando los sueños también, porque en algún momento usted también puede soñar que está en un bosque, así como Camila lo soñó. Bueno, soñar con un bosque equivale a reflexionar sobre la propia vida. Si las imágenes son nocturnas y aterradoras, quiere decir que pasamos por un periodo muy difícil, tal vez a causa de alguna enfermedad propia o de alguna persona muy querida. La llegada del día o la presencia de una hoguera con fuego vivificador indicará una pronta recuperación. Si en el bosque es de día, como nuestra querida amiga Camila de Rinconada, del sector de los Andes, si el bosque es de día, tiene frutos como lo vio Camila, frutos silvestres, o se ven en los árboles, animales apacibles que nos dan una sensación de alegría o paz, así como lo que sentía Camila en el sueño, quiere decir que estamos en un momento muy bueno que merece la pena ser disfrutado. Mire lo que le está diciendo el sueño Camila, que usted tiene que disfrutar la vida, usted tiene que disfrutar el momento que está pasando, tiene que vivirlo a plenitud, querida Camila, o sea, el sueño suyo es de buen augurio. 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Así que nuestra querida amiga Camila de Rinconada, del sector de los Andes, te respondió Láscar, del Rincón Naturista de la Hoja Verde.
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0: Camilo de Concón nos mandó este WhatsApp y dice, bueno, yo abrevio los mensajes porque si no se nos va el tiempo, pero le saco lo principal. Por ejemplo, nuestro amigo de Concón, Camilo, que se hace llamar, dice que se soñó con una sirena muy hermosa. ¿Qué significa soñar con sirena? Y a todas las personas que están escuchando el programa también pueden anotar los sueños para que así, si le toca la coincidencia de soñar lo mismo que soñó Camilo, ella sabe el significado. Pero cualquier duda usted puede mandar su WhatsApp a mi celular directo, que ya se lo voy a estar dando a continuación. Soñar con sirena, estos seres mitológicos simbolizan la seducción femenina. Su presencia en el sueño de un hombre indica los peligros de caer en juego de una mujer que solo pretende utilizar al durmiente. En un sueño femenino indica que una mujer intentará coquetear con su pareja. O sea, nuestro querido amigo Camilo, como es varón, su presencia en el sueño de un hombre indica los peligros de caer en el juego de una mujer que solo pretende utilizar al durmiente. O sea, a usted, Camilo de Concón. Si es una mujer la que sueña con una sirena, indica que una mujer intentará coquetear con su pareja. Así que nuestro querido amigo Camilo de Concón, tenga cuidado, mire lo que le está diciendo el sueño. Por eso yo le doy mucha importancia a los sueños, ya que son oníricos, premonitorios. Y si algo negativo, mejor saberlo antes, así como nuestro querido amigo Camilo. Tenga cuidado porque el sueño le está diciendo, como usted hombres, cuando un hombre sueña con una sirena, indica los peligros de caer en el juego de una mujer que solo pretende utilizar al durmiente. O sea, se está acercando una mujer, o se va a acercar una mujer, querido Camilo, que va a querer utilizarlo, que va a querer manipularlo, que le va a llegar con mentira, así que tenga cuidado. 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Nuestro querido amigo Camilo de Concón, te respondió Láscar, del Rincón Naturista de la Hoja Verde.
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0: Usted también puede mandar su WhatsApp. Después de los testimonios le voy a dar el número telefónico, el WhatsApp, donde usted puede mandar un WhatsApp. O si no, puede llamar directamente. Hermanito, ¿sabe qué? Soñé con esto, soñé con este otro. ¿Qué significa? Hermanito, ¿qué día atiende? ¿Sabe que estoy llamando al teléfono porque quiero saber el ítamo real para qué es lo que sirve? Yo le voy a estar dando los números telefónicos, le voy a dar el número fijo que puede llamar a la hora que quiera, hasta en la noche, y puede ingresarnos al WhatsApp y con mucho gusto lo vamos a ayudar. Vamos a escuchar algunos testimonios de agradecimiento y voy a estar dando las direcciones y los números telefónicos para que usted vaya a una consulta personal.
2: Acá hay una persona agradecida y contenta, una persona que ha visto la curación con toda la fe. ¿De qué parte de usted, hermanita?
3: De los Labriles.
2: Ya, ¿cuánto hace que usted visita a los maestros?
3: Varios años he ido a ver de que ya. Me ha visto y me está sanando, y que vengan con fe, con mucha fe a verlo, porque he ido a muchas partes y nunca me han hallado la cura, y sin embargo los hermanitos me han sanado en tan poco tiempo.
2: ¿Qué le pasaba a usted antes, hermanita, antes de venir a visitarnos?
3: Pasaba puro enferma, con dolores, con puras maldades que me han tirado, enferma, y nunca veía médico, y nunca podía salir adelante.
2: ¿Qué era que le estaba pasando? ¿Qué le habían hecho?
3: Es que me hicieron un daño muy grande, porque la gente es muy mala para acá donde vivo yo, y sin embargo ellos me han sanado, he salido adelante con la ayuda de Dios y con la ayuda de José Gutiérrez.
2: ¿Y quién más se ha curado a usted de su familia? Cuéntelo usted a la gente.
3: Toda mi hermana, todas lo van a visitarlo a él, y una hermana, una hija de muy lejos, los llama y los ve del sur. De otra parte.
2: Ya, ¿cómo se llama la su hija?
3: Andrea.
2: Que Dios se la bendiga, ¿ya? Bueno, eso es importante, hermanita. ¿Usted qué le dice a la gente? ¿Que nos visite o que no nos visite?
3: Sí, que vengan a visitarlos con fe, con amor, porque ellos hacen maravilla, porque Dios les da ese don tan maravilloso a ellos para que sanen vida. Entonces, vengan a verlos con amor, con fe, que vengan a verlos a ellos, hermanita.
2: Muchas gracias, hermanita, por este lindo y bonito testimonio. ¿Yo? ¿Ya? ¿Cuál es su nombre?
3: Maribel.
2: Maribel, ya, Dios me las bendiga. Yo, lo más importante es que regale el testimonio con fe para que vea la curación con nosotros. Bueno, hermanita, entonces, ¿usted qué le dice a la gente? Que nos visite.
3: Sí, que nos visite con mucho amor y cariño, porque hacen maravilla, porque Dios le ha dado ese don maravilloso a ellos, porque si no fuera por ellos, yo creo nos moriríamos.
2: Ya, hermanita, muchas gracias, que Dios me las bendiga y mucha fe.
0: Qué bueno escuchar los testimonios de agradecimiento, y es lo que nos da la fuerza para seguir trabajando, para seguir ayudando a aquellas personas que están acongojadas, que están deprimidas, y aquellas personas que verdaderamente quieren una respuesta en su diario vivir. Quieren saber quién le quiere, quién le ama, quién le traiciona. Cuando usted va a nuestra consulta, usted absolutamente no nos tiene que decir nada. Nosotros le vamos a decir todo. Usted solamente, cuando vaya a la consulta, lleve la orina, si es por enfermedad o por salud. Si es por un pariente que quiere ir a visitarnos, tiene que llevar la fotografía y nosotros con mucho gusto le vamos a ayudar. Para toda la gente de la Quinta Región, gente que nos escucha en Viña del Mar, que nos escucha en Valparaíso, para toda la gente de Olmué, de Quilpué, de Villa Alemana, para todas las personas de Limache, Limache Nuevo, Limache Viejo, para toda la gente de La Cruz, un saludo muy cordial, para toda la gente de Calera, para todas las personas que nos escuchan a diario en Hijuelas, en Nogales, yo 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Cuéntenos su problema si quiere participar en casos de la vida real, o si no sabe ingresarlo al WhatsApp, puede marcar directamente al 332-35-1307. Vamos a escuchar algunos casos de la vida real, porque usted a través del celular puede mandarnos un WhatsApp, cuéntenos su problema, coloque un seudónimo, su fecha de nacimiento, y nosotros le respondemos por esta prestigiosa emisora. Ya saben, pueden participar a través de la línea telefónica, y para que sepan cómo es, vamos a escuchar algunos casos de la vida real. Este WhatsApp nos llega desde La Ligua, dice: querido hermano Láscar, lo vengo escuchando hace un tiempo. Usted ayudó a un hermano mío y yo me siento en dificultades con muchos problemas parecidos a los que tenía mi hermano. Usted a mi hermano le retiró una mala energía, ya que una mujer que él tuvo le hizo algo en el trago. Desde que lo fue a ver usted, él cambió, pero él tuvo mucho tiempo con muchos fracasos, muchas trabas, y estaba totalmente desorientado y sumido en el alcohol. Por eso me atreví a escribir este mensaje, porque a mí me están pasando cosas raras. En la noche siento ruidos, me aprietan el pecho, no puedo salir adelante. Traté de sembrar, no me sirvió para nada. Arrendé por 3 meses un terreno, al final tuve que entregarlo, y estoy trabajando con un amigo en un taller mecánico, que es lo que a mí no me gusta. Hermanito Láscar, espero que me responda rápido este mensaje. Se despide atentamente, hombre desesperado de La Ligua. A nuestro querido amigo que se atrevió a escribir este mensaje para casos de la vida real, no es necesario que escriba su nombre, sí me escribió su fecha de nacimiento, ¿no es cierto? Y me puso este hombre desesperado de La Ligua. Querido hermanito, ya me acordé de su hermano. Efectivamente, a su hermano le habían dado un bebedizo, le dieron algo en el trago, pero gracias a Dios fue a tiempo. Usted también está a tiempo, hermanito, le vamos a hacer la cita para que nos visite lo antes posible. Hermanito, aquí yo visualicé que lo que a usted le está pasando, mire, yo soy bien cauto en decir las cosas, hay cosas que no le puedo decir por radio, pero sí tenga cuidado con una persona que se dice hacer amigo suyo, que usted lo ayudó mucho a él. Ya ni siquiera le voy a decir el nombre, se lo voy a decir cuando vaya a nuestro centro de consultoría. Le voy a hacer la cita para que nos visite rápido, porque es esta persona que fue a Salamanca, porque a usted le estaba yendo muy bien. Incluso usted no me lo escribió aquí en su mensaje, pero yo cuando le hice el estudio, que usted tenía una camionetita, ¿ya? Entonces, esta camionetita a usted le duró muy poco, y fue por lo mismo que le mandó a hacer este hombre a una mujer de Salamanca. Eso lo descubrimos a través del estudio, por eso no le voy a dar nombre, nada, para que usted nos visite personalmente, y se lo voy a decir cuando usted vaya a nuestro centro de consultoría. Pero sí le doy las características, se hace, mejor dicho, desconfíe de todo de su círculo de amistades. Es un hombre el que le mandó a hacer esto, pero está a tiempo todavía, porque podemos contrarrestar. Ahora, si espera tiempo, yo no me hago responsable si llega a última hora, porque lo único que no le ha atacado es la salud. Porque en lo económico veo que no ha podido conseguir lo que usted ha querido. Trató de independizarse plantando lechuga, hortaliza, qué sé yo, arrendó no sé cuánta plata, ¿no es cierto? Alcanzó hasta 3 meses, no pudo pagar más y se le vino todo abajo porque no le resultó. Aparte de eso, usted trató de hacer otras cosas, tampoco le resultó. Ya en el plano sentimental, con su señora esposa, son peleas todos los días y está a punto de separarse, tampoco me lo escribió, pero es lo que estoy visualizando. Los hijos también están rebeldes, y eso que siente por la noche es por lo mismo que le mandaron a hacer, porque hay un espíritu maligno dentro de su casa, y ese espíritu maligno no se va a ir, como yo lo digo siempre, con un rezo, con saumerio. Aquí hay un trabajo de magia negra, y para contrarrestarlo usted tiene que traer 3 puñaditos de tierra del patio de su casa, o si no, bárrame el comedor y me lleva el barrido. Con ese simple barrido que me va a llevar, es la muestra que yo necesito para limpiar su hogar, porque a través de José Gutiérrez, el espíritu de luz, sacamos ese espíritu maligno de esta casa. Así que, hermanito que se hace llamar hombre desesperado de La Ligua, que yo ayudé a su hermano, le respondió Leáscar del Rincón Naturista de la Hoja Verde.
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0: Usted también puede participar en casos de la vida real, contándonos su problema, pero al final inventa un nombre. Hay muchos nombres que usted se puede colocar, pero su fecha de nacimiento tiene que ser la exacta para nosotros hacerle el estudio espiritual. Tiene un presentimiento, se sienten ruidos por la noche, no lo dejan dormir, no puede conciliar el sueño. La casa se le ha llenado de pulgas, los niños se han llenado de piojos, los objetos se mueven. ¿Ha visto usted estas sombras? Siente un mal olor, como un olor putrefacto. Le han tirado cochinada en la entrada de la casa. Cualquier duda que usted tenga paranormal, visítenos personalmente en nuestro centro consultoría. 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Entonces, hermanito del alma, aprendamos a canalizar nuestras energías, aprendamos a canalizar nuestros pensamientos. Ya les reitero una y otra vez, la mente es poderosa, y con la mente tú puedes atraer todo lo que quieras atraer. Como tú vives, tú mismo lo trajiste a través de tus pensamientos. Déjame decírtelo una y otra vez. 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Lamentablemente el tiempo ya se nos fue. Les mando la buena energía a todos los radioescuchas. Osa Monayo, Samantroy, Chasca, Chasca, Guarey, Guarey, Versolari, Cunei, Changó, Batalá, Otogú. Que la paz, la prosperidad, la felicidad reina en todos y cada uno de ustedes. Hasta la próxima, mi bella familia.
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1: 10:12. 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

0: no es Lana Tajo con la vieja el amigo que están bailando, ¿eh, hombre?
1: ¿Pero qué hacen esas figuras si las mandé a buscar unas ovejas, hombre?
0: No me digas.
1: Para hacer una lanita y dejarme el gorro.

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1: 10:28.
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0: En Radio Nexo, nos conectamos con el departamento de prensa del Grupo Libra para quedar informados. Noticias en la hora. Las noticias: dos personas detenidas, además de drogas, un arma de fuego y municiones incautadas, fue parte del balance de un nuevo operativo policial desarrollado por carabineros en distintos puntos de la comuna de Cabildo. El despliegue fue realizado por funcionarios de la Tenencia de Cabildo junto a personal de la sección Centauro y contempló una serie de fiscalizaciones y procedimientos destinados a reforzar la seguridad en la comuna. Durante la jornada, carabineros concretó dos procedimientos que permitieron sacar de circulación más de 2 kilos 500 gramos de marihuana. A esto se sumó la incautación de un arma de fuego, municiones, dinero en efectivo y otras especies. El subteniente Leandro Álvarez, jefe de la Tenencia de Cabildo, entregó detalles de los resultados obtenidos durante esta nueva ronda impacto.
3: Durante el desarrollo de la ronda impacto desarrollada en la comuna de Cabildo, se logró la detención de dos personas de nacionalidad extranjera. El primero de ellos fue a raíz de un control vehicular, cual al efectuar una revisión de su vestimenta, mantenía dos cuchillos, además de droga en el interior de uno de ellos. Al realizar el procedimiento en la Tenencia Cabildo, este manifiesta voluntariamente que mantiene más droga en su casa. Conforme a instrucciones del fiscal de turno, nos dirigimos hacia el domicilio de este, donde encontramos la cantidad de 1 kilo 14 gramos, además de un arma de fuego tipo pistola adaptada para el disparo, con diferentes municiones de diferentes calibres. El segundo procedimiento fue efectuado por personal del Centauro, el cual al revisar unos rucos de la ribera encuentra en uno de ellos alta cantidad de droga equivalente a 1.500 gramos de marihuana elaborada, además de un rifle de compresión de 5.5 milímetros y la suma de 103 mil pesos.
0: El operativo también incluyó una serie de controles preventivos. En total, los funcionarios realizaron 40 controles de identidad y 23 fiscalizaciones vehiculares. Como resultado de estas acciones, también se cruzaron 5 infracciones de tránsito y 4 vehículos fueron retirados de circulación, cerrando así el balance de este nuevo despliegue policial efectuado en la comuna de Cabildo. Esto de noticias, muchas gracias. Fue el departamento de prensa del Grupo Libra para quedar informados en Radio Nexo. 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
1: 11 horas, un minuto.
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2: 11:29.
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4: Las noticias. Con la medida cautelar de prisión preventiva quedaron dos sujetos que fueron formalizados por los delitos de asociación ilícita, tráfico y cultivo de drogas en el sector de Coyicuay, en la comuna de Quilpué. Allí un helicóptero de la PDI detectó más de 630 plantas de marihuana con sistemas de regadío tecnificado y además 12,4 kilogramos de la misma sustancia en proceso de secado. El fiscal SAC de Valparaíso, Germán Gluck, entregó detalles de esta formalización.
5: Dos imputados fueron formalizados por los delitos de asociación ilícita, tráfico de drogas y plantación de drogas por mantener en el sector de Coyihuay más de 630 plantas de cannabis sativa con sistemas de regadío tecnificado y además 12,4 kilogramos de la misma sustancia en proceso de secado. En virtud de todos estos elementos, la magistrado del juzgado de garantía decidió otorgar la prisión preventiva de ambos imputados para que sean puestos a disposición de la cárcel de Valparaíso el día de hoy, junto con un plazo de investigación de 90 días.
4: Cabe señalar que ambos imputados fueron llevados hasta la cárcel de Valparaíso para el cumplimiento de la medida cautelar, mientras que el tribunal determinó un plazo de investigación de 90 días. Esto de noticias, muchas gracias.
1: Fue el departamento de prensa del Grupo Libra para quedar informados en Radio Nexo. 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

0: Aquí está la hora en Radio Nexo.
1: 11 horas, 58 minutos.
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1: 12 horas, 29 minutos.
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0: 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El Consejo Municipal de Valparaíso aprobó la adjudicación del estudio de prefactibilidad Ampliación Vida Útil Relleno Sanitario El Molle Valparaíso a AESA Consultora SPA por un monto de 160.376.948 pesos. El principal objetivo del estudio es evaluar la viabilidad técnica, económica, territorial, ambiental y operativa de ampliar la vida útil de este relleno mediante levantamiento de información, evaluación de su condición actual, estimación de su capacidad remanente, análisis de alternativas de optimización y expansión con el propósito de asegurar la continuidad del servicio de la disposición final de residuos para la comuna de Valparaíso. El director de Medio Ambiente, Alejandro Villa, explicó que el objetivo es generar un proyecto de nuevo relleno a 5 años.
3: Bueno, el estudio de prefactibilidad de la vida útil del relleno sanitario tiene por propósito justamente establecer cuánta es la capacidad máxima que tiene el relleno hoy día, ¿no? Con el objeto de poder iniciar un proyecto de mediano plazo, aproximadamente de 4 a 5 años, con el objeto de poder hacer el uso completo del sitio donde hoy día actualmente opera el relleno sanitario. Eso es un antecedente previo para poder sostener cualquier solicitud de financiamiento para este proyecto, que sería de mucha importancia no tan solo para la comuna de Valparaíso, sino que para otras 10 comunas más.
0: Mientras que el concejal Dante Iturrieta agregó que estos estudios solo reafirmarán que el sector no está apto para recibir más basura.
4: Creo que es importante que de una vez por todas se vayan dilucidando qué va a ocurrir con el relleno sanitario del Molle, porque ya creo que basta que Valparaíso siga acumulando toda la basura que tienen las 8 o 9 comunas que vienen a recalar acá su basura. Entonces, yo creo que los estudios ya están. Me parece que la opinión que tenemos es una opinión que va más allá de una mera especulación. Por lo tanto, creo que este estudio va a reafirmar lo que todos sabemos. Entonces, creo que es importante que se haga y que se haga bien para que Valparaíso deje de una vez por todas de sufrir la contaminación que hoy día entrega al entorno del sector El Molle.
0: Se estableció que el plazo máximo para la elaboración de totalidad de los informes de las 4 etapas con las aprobaciones correspondientes será de 150 días corridos contados desde el día hábil siguiente a la fecha del acta de inicio del diseño. Es todo de noticias, muchas gracias. Fue el departamento de prensa del Grupo Libra para quedar informados en Radio Nexo. 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

0: ¡Cállate, diablo!
1: Ya sigue.
2: No, los
0: chicos
2: que
0: saben,
2: puta que
3: hueá.
0: ¿Nadie
3: molestó?
0: ¿Nadie
1: molestó?
3: No
1: los hay,
3: ¿vale?
0: Oiga. Oiga, amigo Faldo. Harto.
3: ¿Ah?
0: Harto.
1: Harto hartado.
0: Inquieto,
1: oye, ya.
2: Pasa el año, no más, pasa el año.
1: ¿Con cuál nos vamos?
0: Ya viejita data.
1: Rindámosle un homenaje a don Nano Núñez, po. ¿Le parece, no? ¿Hasta dónde nos alcance?
0: A su amigo Nano, a su amigo Baldo.
2: Ah, cango de tela, que era.
0: No, si era buena tela.
2: Ay, era buen genio también, pues.
0: Buen genio.
2: No me enojaba nunca.
1: Ya lo subo. El pacayo.
0: ¿Me decía Lucio Castillo?
4: ¿Quién la te manda para afuera?

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1: 12 horas, 59 minutos.
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10: Se comunica el sensible fallecimiento de la señora Agustina Rosa Mondaca Iturrieta, que en paz descanse. Hoy sábado a las 12 horas será sepultada en el cementerio municipal en Mayaca, Quillota. Nuestra fuerza a su familia.
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1: 13 horas, 29 minutos.
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0: Esta es la hora en Radio Nexo.
1: 13 horas, 59 minutos. 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

0: Titi, cántese la otra patita.
1: Listo, pues perlita, chico, si usted me acompaña.
0: Claro, y aquí están las consentidas para hacerle cochazo.
2: Oiga, Titi.
1: Dígame.
2: ¿Por qué no se echa una versiallita?
1: Listo, mi hijita, pues, mijita, cómo no, pues. El Valle del Paraíso.

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1: 14 horas, 28 minutos.
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0: Aquí está la hora en Radio Nexo.
1: 14 horas, 59 minutos. 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

0: Hay que vivir la vida día a día como si fuese un baile, con alegría, con amor y con paz en tu corazón, concentrándote en cada paso que vas dando, en cada instante presente, divirtiéndote. Amigos y amigas de la sintonía, tengan todos ustedes un atento y cordial saludo. Como todos los días, siempre con ánimo, con energía, queremos llegar donde usted está, hermanito del alma, y queremos cambiarle el chip de su mente, queremos que vea la vida diferente. Hay personas que verdaderamente no se dan cuenta que la vida pasa muy rápido, que si comparamos los tiempos de la vida de uno con los tiempos del universo, no vivimos absolutamente nada, es como un suspiro la vida que nosotros tenemos. A lo más uno puede llegar a los 90 años, y personas que viven más, unos se van antes, otros después, es la ley de la vida. Por eso uno tiene que disfrutar la vida, tiene que valorizar lo que tiene, tiene que ser feliz con lo que usted tiene, porque todos piensan que la felicidad está a futuro. No, la felicidad usted la puede encontrar ahora. Del fracaso a la felicidad hay solamente un paso. Y hay personas que no son felices porque verdaderamente no quieren ser felices. ¿A cuántas personas no le gustaría tener sus padres vivos para darle un abrazo? ¿A cuántas personas no le gustaría reconciliarse con ese ser querido que está peleado? ¿Cuántas personas no se dan cuenta de cómo es la vida y se dan cuenta de cómo es la vida cuando ya se le está acabando? Hemos ayudado a muchas personas en estos 30 años que tenemos de trayectoria, transmitiendo la buena vibración. Es increíble que hay personas que por coincidencia, hermanito Láscar, sabe que, no sé, me levanté, empecé a cambiar la radio, escuché su voz y me quedé escuchándolo. Nosotros antes de empezar el programa le pedimos a Dios y al Espíritu de Luz de José Gutiérrez que podamos llegar a esa persona que esté fracasando en lo sentimental, aquella persona que está viviendo un infierno dentro de la casa, aquella persona que después de tanto amor, lo que hay ahora es odio, indiferencia, arrogancia. Por eso nosotros queremos ver las personas contentas. Por eso yo siempre les recalco que Dios creó este mundo maravilloso para que lo vivamos bien, para que lo disfrutemos. Así como les dije en algún momento, no esperemos el último día de nuestra vida, cuando ya uno empieza a ver hacia atrás y se arrepienten de no haber hecho cosas que deberían haber hecho. Por eso haga las cosas que usted quiera hacer, hágalas ahora. De un paso hacia adelante, no deje las cosas para mañana, porque el día de mañana es el día de los tontos. Lo repito una y otra vez. Después ya no es otro mes, es otro año. Más rato el té se le enfría. Y cuando te das cuenta de cómo es la vida ya se le está acabando. Entonces no espere el último momento para decirle a sus hijos: te amo, ven, dame un abrazo. Te amo, mamita. Te amo, papito, abuelito. Disfrute de lo que usted tiene, hermanito del alma. Y no espere el último día de su vida para arrepentirse de lo que no hizo. Por eso disfrute de la vida, y a través de este programa queremos abrir los ojos a todas aquellas personas que viven como con una venda en los ojos. Hay muchachos que corren a 180 kilómetros por hora, se creen invencibles, que no les va a pasar absolutamente nada. No espere, hermanito del alma, tener un accidente para darse cuenta, hermanito, que la vida es frágil. Somos seres humanos y somos personas frágiles. Imagínense que hay personas que se han tropezado, se pegaron en la solera y se murieron. Hay personas que viven como que fueran una plantita. No sacan su personalidad. ¿Cuántas personas han quedado en la carretera? Y le hablo en buen chileno. Y no han seguido una carrera por miedo, por timidez. No han sacado su personalidad. No han demostrado al mundo de que están vivos. Demuéstrele al mundo, hermanito, hermanita, que usted está vivo. Lo que miedo tenía de hacer, hágalo. Vaya en contra del miedo. El hombre se ve cuando es hombre, no porque tenga 10 mujeres, no porque ande peleando con uno, se cree macanudo que les pega a todos. No, el hombre es aquel que va contra sus temores. Por eso nosotros todos los días estamos invitando a todas aquellas personas deseosas de evolucionar positivamente, deseosas de salir de sus dudas. Esta persona que estoy será la persona que me va a acompañar por toda mi vida. Iré a hacer ese viaje. ¿Colocaré este negocio o no lo haré? Como lo dije el otro día, hay personas que no mueven ningún dedo sin antes consultar, porque somos personas visionarias, somos personas psíquicas. Así como hablamos con ustedes, nos comunicamos con los muertos, no con los malos, sino que con los buenos, con las entidades de luz, con los remanentes de luz. Las personas que invocan espíritus malignos son brujos de bata negra. personas que por dinero no le importa que usted sea bueno, buena persona, como le están pagando, hace un trabajo de brujería, y hay personas que pagan mucho dinero para ver muerta a otro semejante, a otro ser humano. Por eso, así como existe el bien, existe el mal, y el bien tiene que prevalecer sobre el mal. Y hay personas que vienen a escondidas de la persona. No importa, porque si usted tiene fe y la otra persona no tiene fe y usted nos trae la fotografía a través de la invocación al espíritu de luz de José Gutiérrez, no es algo que yo le diga, sí, uy, hay una carga tremenda. No, si usted tiene el presentimiento que hay un daño en su casa y nosotros hacemos el estudio, el espíritu lo revela. Y cuando usted se libera, el espíritu lo revela. Usted lo ve con sus propios ojos cuando se libera. Y el rostro de la persona usted ve en un vaso con agua que usted tiene que traer todo, el vaso, la tijera, la cartulina, es los elementos, usted tiene que traerlo con su energía. 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Ya les voy a estar dando la dirección, voy a leer primero estos WhatsApp que me llegaron. Esta hermanita se hace llamar Belén y dice que es de Quillota, que ella es oriunda del sur de Chile, pero hace 30 años que vive en esta hermosa ciudad de Quillota. La hermanita dice que se soñaba que estaba en su casa y salía a comprar, y en la calle se encontró con un hombre vestido con una sotana larga, como que fuera un padrecito, me dice ella en el WhatsApp. Y me dice que esta persona le empezó a aconsejar en el sueño que no podía bajar los brazos, que tenía que echarse todo lo negativo a la espalda y seguir hacia adelante. Le llamó mucho la atención a nuestra hermanita que se hace llamar Belén de Quillota, y por eso se atrevió a mandar este WhatsApp para saber si tiene significado o no tiene significado este sueño que ella tuvo. El sueño es más largo, pero yo lo reduje, porque aquí lo que predomina es el hombre que apareció con esta sotana larga y aconsejaba a Belén de Quillota. ¿Qué significa este sueño? Yo le voy a responder, querida Belén. Esta prenda tiene un claro sentido espiritual. Si nos vemos vestidos con ella, quiere decir que necesitamos buscar una forma de canalizar nuestra fe, de evolucionar interiormente. En caso de que otra persona utilicen el sueño esta sotana, debemos entender que necesitamos consuelo porque nos sentimos apáticos y deprimidos. Mire lo que le está diciendo el sueño, querida Belén. 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Usted necesita ayuda espiritual, usted está renegando contra todo el mundo, usted no se soporta ni usted misma, está llena de una negatividad, por eso que anda deprimida, porque todo lo ve oscuro, todo lo ve negativo. Y así como usted, Belén, querida hermanita, déjeme decirle que hay muchas, cientos, yo diría miles de personas que están igual que usted. Como han tenido desilusiones, tienen un resentimiento. Hay personas que se dejan resentir. Hay personas que no. Dejan que el veneno pase y que no entre. Como yo lo digo siempre, los consejos espirituales que damos todos los días. Hay personas que aceptan el resentimiento y viven con el resentimiento para toda la vida. Y una persona que vive con resentimiento en su corazón nunca será feliz. Usted, querida hermanita, todavía le quedan muchos años de vida, y nosotros le vamos a ayudar y le vamos a hacer una limpieza espiritual para que limpie su corazón, querida Belén de Quillota. Así que nuestra querida amiga que se atrevió a mandar este WhatsApp, le respondió Láscar del Rincón Naturista de La Hoja Verde.
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0: desde Rinconada, del sector de los Andes, se hace llamar Camila de Rinconada. Ella dice que estaba en un bosque y el bosque era precioso porque era de día y veía los árboles frondosos, árboles frutales llenos de fruta y ella se sentía maravillada en el sueño. Nos pregunta Camila de Rinconada, del sector de los Andes, ¿qué significa este sueño? Pongan mucha atención y pueden ir anotando los sueños también, porque en algún momento usted también puede soñar que está en un bosque, así como Camila lo soñó. Bueno, soñar con un bosque equivale a reflexionar sobre la propia vida. Si las imágenes son nocturnas y aterradoras, quiere decir que pasamos por un periodo muy difícil, tal vez a causa de alguna enfermedad propia o de alguna persona muy querida. La llegada del día o la presencia de una hoguera con fuego vivificador indicará una pronta recuperación. Si en el bosque es de día, como nuestra querida amiga Camila de Rinconada del sector de los Andes, si el bosque es de día, tiene frutos como lo vio Camila, frutos silvestres, o se ven en los árboles, animales apacibles que nos dan una sensación de alegría o paz, así como lo que sentía Camila en el sueño, quiere decir que estamos en un momento muy bueno que merece la pena ser disfrutado. Mire lo que le está diciendo el sueño Camila, que usted tiene que disfrutar la vida, usted tiene que disfrutar el momento que está pasando, tiene que vivirlo a plenitud, querida Camila, o sea, el sueño suyo es de buen augurio. 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Así que nuestra querida amiga Camila de Rinconada, del sector de los Andes, te respondió Láscar, del Rincón Naturista de la Hoja Verde.
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0: Camilo de Concón nos mandó este WhatsApp y dice, bueno, yo abrevio los mensajes porque si no se nos va el tiempo, pero le saco lo principal. Por ejemplo, nuestro amigo de Concón, Camilo, que se hace llamar, dice que se soñó con una sirena muy hermosa. ¿Qué significa soñar con sirena? Y a todas las personas que están escuchando el programa también pueden anotar los sueños para que así, si le toca la coincidencia de soñar lo mismo que soñó Camilo, ella sabe el significado. Pero cualquier duda usted puede mandar su WhatsApp a mi celular directo, que ya se lo voy a estar dando a continuación. Soñar con sirena, estos seres mitológicos simbolizan la seducción femenina. Su presencia en el sueño de un hombre indica los peligros de caer en juego de una mujer que solo pretende utilizar al durmiente. En un sueño femenino indica que una mujer intentará coquetear con su pareja. O sea, nuestro querido amigo Camilo, como es varón, su presencia en el sueño de un hombre indica los peligros de caer en el juego de una mujer que solo pretende utilizar al durmiente. O sea, a usted, Camilo de Concón. Si es una mujer la que sueña con una sirena, indica que una mujer intentará coquetear con su pareja. Así que nuestro querido amigo Camilo de Concón, tenga cuidado, mire lo que le está diciendo el sueño. Por eso yo le doy mucha importancia a los sueños, ya que son oníricos, premonitorios. Y si algo negativo, mejor saberlo antes, así como nuestro querido amigo Camilo. Tenga cuidado porque el sueño le está diciendo, como usted hombres, cuando un hombre sueña con una sirena, indica los peligros de caer en el juego de una mujer que solo pretende utilizar al durmiente. O sea, se está acercando una mujer, o se va a acercar una mujer, querido Camilo, que va a querer utilizarlo, que va a querer manipularlo, que le va a llegar con mentira, así que tenga cuidado. 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Nuestro querido amigo Camilo de Concón te responde.

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1: Usted también puede mandar su WhatsApp. Después de los testimonios le voy a dar el número telefónico, el WhatsApp, donde usted puede mandar un WhatsApp. O si no, puede llamar directamente. Hermanito, ¿sabe qué? Soñé con esto, soñé con este otro. ¿Qué significa? Hermanito, ¿qué día atiende? ¿Sabe que estoy llamando al teléfono porque quiero saber el ítamo real para qué es lo que sirve? Yo le voy a estar dando los números telefónicos, le voy a dar el número fijo que puede llamar a la hora que quiera, hasta en la noche, y puede ingresarnos al WhatsApp y con mucho gusto lo vamos a ayudar. Vamos a escuchar algunos testimonios de agradecimiento y voy a estar dando las direcciones y los números telefónicos para que usted vaya a una consulta personal.
2: Acá hay una persona agradecida y contenta, una persona que ha visto la curación con toda la fe. ¿De qué parte de usted, hermanita?
3: De los Labriles.
2: Ya, ¿cuánto hace que usted visita a los maestros?
3: Varios años he ido a ver de que ya. Me ha visto y me está sanando, y que vengan con fe, con mucha fe a verlo, porque he ido a muchas partes y nunca me han hallado la cura, y sin embargo los hermanitos me han sanado en tan poco tiempo.
2: ¿Qué le pasaba a usted antes, hermanita, antes de venir a visitarnos?
3: Pasaba puro enferma, con dolores, con puras maldades que me han tirado, enferma, y nunca veía médico, y nunca podía salir adelante.
2: ¿Qué era que le estaba pasando? ¿Qué le habían hecho?
3: Es que me hicieron un daño muy grande, porque la gente es muy mala para acá donde vivo yo, y sin embargo ellos me han sanado, he salido adelante con la ayuda de Dios y con la ayuda de José Gutiérrez.
2: ¿Y quién más se ha curado a usted de su familia? Cuéntelo usted a la gente.
3: Toda mi hermana, todas lo van a visitarlo a él, y una hermana, una hija de muy lejos, los llama y los ve del sur. De otra parte.
2: Ya, ¿cómo se llama la su hija?
3: Andrea.
2: Que Dios se la bendiga, ¿ya? Bueno, eso es importante, hermanita. ¿Usted qué le dice a la gente? ¿Que nos visite o que no nos visite?
3: Sí, que vengan a visitarlos con fe, con amor, porque ellos hacen maravilla, porque Dios les da ese don tan maravilloso a ellos para que sanen vida. Entonces, vengan a verlos con amor, con fe, que vengan a verlos a ellos, hermanita.
2: Muchas gracias, hermanita, por este lindo y bonito testimonio. ¿Yo? ¿Ya? ¿Cuál es su nombre?
3: Maribel.
2: Maribel, ya, Dios me las bendiga. Yo, lo más importante es que regale el testimonio con fe para que vea la curación con nosotros. Bueno, hermanita, entonces, ¿usted qué le dice a la gente? ¿Que nos visite?
3: Sí, que nos visite con mucho amor y cariño, porque hacen maravilla, porque Dios le ha dado ese don maravilloso a ellos, porque si no fuera por ellos, yo creo nos moriríamos.
2: Ya, hermanita, muchas gracias, que Dios me las bendiga y mucha fe.
1: Qué bueno escuchar los testimonios de agradecimiento, y es lo que nos da la fuerza para seguir trabajando, para seguir ayudando a aquellas personas que están acongojadas, que están deprimidas, y aquellas personas que verdaderamente quieren una respuesta en su diario vivir. Quieren saber quién le quiere, quién le ama, quién le traiciona. Cuando usted va a nuestra consulta, usted absolutamente no nos tiene que decir nada. Nosotros le vamos a decir todo. 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Para toda la gente de la quinta región, gente que nos escucha en Viña del Mar, que nos escucha en Valparaíso, para toda la gente de Olmué, de Quilpué, de Villa Alemana, para todas las personas de Limache, Limache Nuevo, Limache Viejo, para toda la gente de La Cruz, un saludo muy cordial, para toda la gente de Calera, para todas las personas que nos escuchan a diario en Hijuelas, en Nogales, yo 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

0: Cuéntenos su problema si quiere participar en casos de la vida real, o si no sabe ingresarlo al WhatsApp, puede marcar directamente al 332-35-1307. Vamos a escuchar algunos casos de la vida real, porque usted a través del celular puede mandarnos un WhatsApp, cuéntenos su problema, coloque un seudónimo, su fecha de nacimiento, y nosotros le respondemos por esta prestigiosa emisora. Ya saben, pueden participar a través de la línea telefónica, y para que sepan cómo es, vamos a escuchar algunos casos de la vida real. Este WhatsApp nos llega desde La Ligua, dice: querido hermano Láscar, lo vengo escuchando hace un tiempo. Usted ayudó a un hermano mío y yo me siento en dificultades con muchos problemas parecidos a los que tenía mi hermano. Usted a mi hermano le retiró una mala energía, ya que una mujer que él tuvo le hizo algo en el trago. Desde que lo fue a ver usted, él cambió, pero él tuvo mucho tiempo con muchos fracasos, muchas trabas, y estaba totalmente desorientado y sumido en el alcohol. Por eso me atreví a escribir este mensaje, porque a mí me están pasando cosas raras. En la noche siento ruidos, me aprietan el pecho, no puedo salir adelante. Traté de sembrar, no me sirvió para nada. Arrendé por 3 meses un terreno, al final tuve que entregarlo, y estoy trabajando con un amigo en un taller mecánico, que es lo que a mí no me gusta. Hermanito Láscar, espero que me responda rápido este mensaje. Se despide atentamente, hombre desesperado de La Ligua. A nuestro querido amigo que se atrevió a escribir este mensaje para casos de la vida real, no es necesario que escriba su nombre, sí me escribió su fecha de nacimiento, ¿no es cierto? Y me puso este hombre desesperado de La Ligua. Querido hermanito, ya me acordé de su hermano. Efectivamente, a su hermano le habían dado un bebedizo, le dieron algo en el trago, pero gracias a Dios fue a tiempo. Usted también está a tiempo, hermanito, le vamos a hacer la cita para que nos visite lo antes posible. Hermanito, aquí yo visualicé que lo que a usted le está pasando, mire, yo soy bien cauto en decir las cosas, hay cosas que no le puedo decir por radio, pero sí tenga cuidado con una persona que se dice hacer amigo suyo, que usted lo ayudó mucho a él. Ya ni siquiera le voy a decir el nombre, se lo voy a decir cuando vaya a nuestro centro de consultoría. Le voy a hacer la cita para que nos visite rápido, porque es esta persona que fue a Salamanca, porque usted le estaba yendo muy bien. Incluso usted no me lo escribió aquí en su mensaje, pero yo cuando le hice el estudio, que usted tenía una camionetita, ¿ya? Entonces, esta camionetita a usted le duró muy poco, y fue por lo mismo que le mandó a hacer este hombre a una mujer de Salamanca. Eso lo descubrimos a través del estudio, por eso no le voy a dar nombre, nada, para que usted nos visite personalmente, y se lo voy a decir cuando usted vaya a nuestro centro de consultoría. Pero sí le doy las características, se hace, mejor dicho, desconfíe de todo, de su círculo de amistades. Es un hombre el que le mandó a hacer esto, pero está a tiempo todavía, porque podemos contrarrestar. Ahora, si espera tiempo, yo no me hago responsable si llega a última hora, porque lo único que no le ha atacado es la salud, porque en lo económico veo que no ha podido conseguir lo que usted ha querido. Trató de independizarse plantando lechuga, hortaliza, qué sé yo, arrendó no sé cuánta plata, ¿no es cierto? Alcanzó a estar 3 meses, no pudo pagar más y se le vino todo abajo porque no le resultó. Aparte de eso, usted trató de hacer otras cosas, tampoco le resultó. Ya en el plano sentimental, con su señora esposa, son peleas todos los días y está a punto de separarse, tampoco me lo escribió, pero es lo que estoy visualizando. Los hijos también están rebeldes, y eso que siente por la noche es por lo mismo que le mandaron a hacer, porque hay un espíritu maligno dentro de su casa, y ese espíritu maligno no se va a ir, como yo lo digo siempre, con un rezo, con saumerio. Aquí hay un trabajo de magia negra, y para contrarrestarlo usted tiene que traer 3 puñaditos de tierra del patio de su casa, o si no, bárrame el comedor y me lleva el barrido. Con ese simple barrido que me va a llevar, es la muestra que yo necesito para limpiar su hogar, porque a través de José Gutiérrez, el espíritu de luz, sacamos ese espíritu maligno de esta casa. Así que, hermanito que se hace llamar hombre desesperado de La Ligua, que yo ayudé a su hermano, le respondió Láscar del Rincón Naturista de La Hoja Verde.
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0: Usted también puede participar en casos de la vida real, contándonos su problema, pero al final inventa un nombre. Hay muchos nombres que usted se puede colocar, pero su fecha de nacimiento tiene que ser la exacta para nosotros hacerle el estudio espiritual. Tiene un presentimiento, se sienten ruidos por la noche, no lo dejan dormir, no puede conciliar el sueño. La casa se le ha llenado de pulgas, los niños se han llenado de piojos, los objetos se mueven. ¿Ha visto usted estas sombras? Siente un mal olor, como un olor putrefacto. Le han tirado cochinada en la entrada de la casa. Cualquier duda que usted tenga paranormal, visítenos personalmente en nuestro centro consultoría. 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Entonces, hermanito del alma, aprendamos a canalizar nuestras energías, aprendamos a canalizar nuestros pensamientos. Ya les reitero una y otra vez, la mente es poderosa, y con la mente tú puedes atraer todo lo que quieras atraer. Como tú vives, tú mismo lo trajiste a través de tus pensamientos. Déjame decírtelo una y otra vez. 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Lamentablemente el tiempo ya se nos fue. Les mando la buena energía a todos los radioescuchas. Osa Monayo, Samantroy, Chasca, Chasca, Guarey, Guarey, Versolari, Cunei, Changó, Batalá, Otogún. Que la paz, la prosperidad, la felicidad reinen todos y cada uno de ustedes. Hasta la próxima, mi bella familia.
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1: 15 horas, 40 minutos.
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1: 15 horas, 58 minutos.
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1: 16 horas, 28 minutos.
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1: 16 horas, 58 minutos.
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1: 17 horas, 28 minutos.
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0: padre, le tengo que contar algo.
1: Cuente.
0: Fíjese que está tomando el cuero de rana con el tal Sopaipilla, con un lote de chiquilla y toman en Damajuana.
1: Eso no es napo. Se lanzó el care cantina junto con el lanzallama y el care copete llama a tomar al cogote cuina. Care sapo está en la esquina, dispuesto para tomar vino. Y llegó el mata zorrino a tomarse un combinado y invitó al care chantao que toman como cretino.
2: ¡Ay, son buenos para tomar!
1: Bueno, a ver, ¿qué dice la Teresita?
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0: Esta es la hora en Radio Nexo.
1: 18 horas en punto.
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0: Esta es la hora en Radio Nexo.
1: 18 horas, 28 minutos.
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0: Aquí está la hora en Radio Nexo.
1: 18:58.
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1: 19 horas, 28 minutos.
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4: Hoy recibí una carta muy linda que no traía remitente. 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

0: Es la hora. Radio Nexo.
1: 19 horas, 59 minutos.
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1: 20 horas, 30 minutos.
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0: Aquí está la hora en Radio Nexo.
1: 20 horas, 58 minutos.
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